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1: Hola, ¿qué tal, amigas y amigos? Tengan todas y todos un feliz y bendecido miércoles. Sean bienvenidos una vez más a Conexión Rumbera por Rumba 93.1 FM, la estación de los éxitos. Bueno, desde ya, agradecido de nuestro amado Dios por permitirnos un día más, permitirnos estar con ustedes a través del dial 93.1 y a través del internet Rumba FM Zaragoza en cualquier rincón del planeta. Donde quiera que te encuentres, mil bendiciones. Sean bienvenidos a Conexión Rumbera. Bueno, estamos listos, ya preparados para estar con ustedes los próximos 120 minutos. Con titulares, noticias, todo lo que tiene que ver con Zaragoza, con Aragón, con España, con todo el mundo. Todo esto y mucho más en Conexión Rumbera. Hasta las 9 de la mañana, quien te habla, Roberto Carlos López. Bueno, estaré gustosamente con ustedes. Para mí siempre será un honor poderte acompañar a través del dial 93.1. Son las 7:07 minutos. Bueno, desde ya te puedes comunicar con nosotros a través de la mensajería WhatsApp 976-09-6258. 976-09-6258. Ahí está el punto de contacto entre ustedes y nosotros. Puedes escribirnos. ¿De dónde nos estás escribiendo? ¿Quieres saludar? ¿Quieres felicitar al cumpleañero de hoy? Vamos a cantarle el cumpleaños. 976-09-6258. También puedes solicitar el tema musical de tu preferencia. Oh, si quieres hacernos llegar alguna información, recuerda que estamos disponibles para el servicio social. Si tienes alguna información que sea de interés colectivo, lo puedes hacer, ya lo sabes, 976-09-6258. Hoy es miércoles 29 de julio, son las 7:08 minutos. A esta hora de la mañana tenemos en Zaragoza una temperatura de 24 grados. Y bueno, vuelve la alerta de calor, máximas rondando los 40 grados para el día de hoy. Esto es Conexión Rumbera. Yo soy Roberto Carlos López. Y nosotros continuamos con más música. Ya venimos con titulares, con noticias y mucho más. Avanzamos musicalmente.

0: Bueno, ¿qué les parece? No estaba muerto, estaba de parranda. ¿Conoce algún caso así? Lo andaban buscando, pero no estaba muerto, ni estaba desaparecido, estaba de parranda. Bueno, son las 7:11 minutos de la mañana, 7:11 minutos. Esto es Conexión Rumbera. Y nosotros continuamos con más éxitos, más clásicos del hoy y del ayer. Vamos a escuchar al legendario Bon Jovi. Este tema, Always.
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Son las 7:23 minutos. 7:23 minutos, escuchamos a Marc Anthony. Sí, señor, con Gente de Zona. La Gozadera. Son las 7:23 minutos de la mañana, 7:23 minutos. Recordándote que estás en sintonía de Conexión Rumbera. Hasta las 9 de la mañana, quien te habla, Roberto Carlos López. Luego viene Angélica Franco y más adelante, Miguel Ángel Rojas. Sí, señor, toda la mañana acompañándote a través del dial 93.1 y también a través del internet Rumba FM Zaragoza. Bueno, a través de la app también, así que gracias. Donde quiera que te encuentres, en cualquier rincón del planeta, mil bendiciones. Bueno, hoy es miércoles, mitad de semana. Ya se va julio, 29 de julio exactamente hoy. Y bueno, día número 210. Ya han transcurrido de este año 210 días. Ha sucedido de todo un poco en este mundo, ¿ah? Y lo que falta. Faltan 255 años, o 155 días, quise decir, para finalizar este año 2026. Qué rápido están pasando los días. Qué día están pasando los años. La vida se va. ¿En qué estás administrando tu tiempo? ¿Qué estás haciendo de productivo en tu vida? ¿Será que lo que estás haciendo bendice tu vida, la de tu familia? Son las 7:25 minutos, día internacionales y mundiales. Hoy es día mundial del tigre. ¿Conoce a alguien que le digan el tigre? Felicítelo, hoy es el día de él. Bueno, durante la cumbre del tigre que tuvo lugar en Rusia el año 2010, año del tigre según la cultura china, se decretó que cada 29 de julio se celebraría el Día Internacional del Tigre. Esta iniciativa surgió del hasta entonces primer ministro de Rusia, hoy en día presidente del país, Vladimir Putin, quien congregó a los líderes de los 13 países que aún cuentan con población de tigres en estado de libertad. Los países que firmaron el pacto de la cumbre fueron Bangladesh, Bután, China, India, Indonesia, Camboya, Laos, Malasia y Myanmar, Nepal, Tailandia, Vietnam y por supuesto Rusia. Bueno, y gracias a esta iniciativa, ya para el año 2016 se reveló que los índices de la población mundial de tigres habían sufrido un incremento, pasando de 3.200 espécimes en el año 2010 a 3.890 en tan solo 6 años. Todo un logro para las organizaciones que es de conservación del hábitat y del medio ambiente. Buenos días, Internacional del Mal de Amores. Dios mío. ¿Quién ha sufrido de un mal de amor, ah? Yo lo he sufrido, eso de estar enamoraditos solos. Puerto Rico me lo regaló. ¿Le ha pasado? Bueno, desde el momento que nos enamoramos, no pensamos que cuando el amor llega a su fin, duele y parte el corazón en mil pedazos. ¿Has pasado alguna vez por esa situación? Pues aunque no lo creas, el 29 de julio es catalogado como un día raro, rarísimo, pues se celebra el Día Internacional del Mal de Amores. Creo que Andy Lucas canta una canción que se llama así, Mal de Amores. Más adelante la vamos a colocar. Bueno, el mal de amores es catalogado como una situación de sufrimiento y malestar físico y emocional, ocasionado por la dificultad y posibilidades de vivir una relación de pareja armoniosa y estable con la persona amada. Bueno, data desde tiempos memoriales, quedando registrado en documentos y con una vasta biografía sobre el tema. Y bueno, en la actualidad el mal de amores sigue siendo una realidad en el ser humano, que oscila entre el amor y el desamor. Este tópico ha sido tratado en intimidad o infinidad de películas, en series, programas de televisión, canciones, por supuesto. ¿Conoces alguna historia de la vida real o has sido una protagonista real del mal de amores? Bueno, también es Día Mundial de la Lasaña. Bueno, este día se rinde homenaje muy especial a uno de los platos elaborados con pasta más populares en el mundo.
Se celebra el Día Mundial de la Lasaña. ¡Qué delicia! Bueno, para los que no saben, la lasaña es un plato que se prepara al horno, elaborado con varias capas o láminas de pasta, con diversas opciones de relleno, carne picada, pollo, pescado, vegetales. No puede faltar una buena salsa preparada con tomates y aderezas con queso fundido. ¡Dios mío! La palabra lasaña proviene del término griego lasanón, del latín lasanum, referido al envase o cazuela en el que se cocinaba. Esto me suena más, y lo veo acá en una fotografía, como lo que llamamos en Venezuela un pasticho. ¿Será lo mismo, pero con otro nombre? No lo sé, parece muchísimo. Bueno, sí, terminamos lo que es los días internacionales y mundiales de hoy, 29 de julio. En Conexión Rumbera, zona 7, 29 minutos.

0: Bueno, escuchamos a Andy Lucas. Son de amores. Yo pensé que el tema no me recordaba. El tema se llamaba Mal de Amores. A propósito de que hoy es el día del mal de amores. ¿Ha sufrido usted de mal de amor?
1: Perdona.
0: ¿No lo han querido como usted quiere que lo quieran?
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0: Oh, está enamoradito solito. Se ha enamorado solo.
1: Ay, como las locas,
0: o sea, no ha sido correspondido como usted cree que se lo merece. Ese es el mal de amores.
1: Suelo para tanto ya.
0: No ser correspondido como usted da el amor.
1: 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Son de amores.
0: Bueno, son las 7:37 minutos. Nos pusimos románticos hoy, ¿eh? Mitad de semana, miércoles.
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0: Estás en sintonía de Conexión Rumbera a través de Rumba 93.1 FM. La estación de los éxitos, recordándote que te puedes comunicar con nosotros a través del 976-096258. Bueno, son las 7:38, vamos a darle lectura a los titulares de los diferentes portales web informativos. A ver lo que está sucediendo en Zaragoza, en Aragón, España y en todo el mundo, por supuesto en el mundo del deporte. Bueno, comenzamos como de costumbre con titulares locales. La situación mejora poco a poco. Los incendios de Madrid y Ávila mejoran, pero la nueva ola de calor amenaza el avance. Bueno, este es un titular nacional. Se me coló por acá por las locales. Bueno, Zaragoza será la sede de la nueva Agencia Estatal de Salud Pública. La aprobación de la ordenanza cívica de Zaragoza tendrá que esperar un fallo administrativo. La Plaza Septiembre. Bueno, por su parte, Aragón exige 5 años de residencia para cobrar las ayudas por parto múltiples. Nolasco lo llama prioridad nacional. O sea que hay que tener 5 años acá para gozar de este beneficio, sobre todo las mujeres, ¿eh? Las que dan a luz. En más titulares tenemos que el delegado del gobierno tacha de repugnante que Nolasco quite la ayuda a menores migrantes. Pasando titulares nacionales. El gobierno indulta a la expresidenta del Parlamento de Cataluña, Laura Borràs, condenada por prevaricación. Bueno, ya lo dijimos, incendio en Madrid y Ávila, Castellón, última hora, fin de la evacuación en 13 municipios de Madrid y Ávila, se levanta el confinamiento en otros 4, gracias a Dios. Sin embargo, bueno, la ola de calor vuelve a subir. En materia de sucesos, una mujer de 34 años asesinada a puñaladas por su pareja en una vivienda de Barcelona. En más sucesos, fallece una mujer herida en el incendio de Los Gallardos en Almería. Bueno, ya se eleva a 14 el balance de víctimas mortales. Por otro lado, la Complutense vuelve a pedir a Begoña Gómez y su asesora devuelvan más de 100.000 euros. En materia de política, Reyes Maroto, el 2027, las generales y la lucha por Madrid. Bueno, el Poder Judicial abre la puerta a sancionar al juez Peinado por sugerir que los escoltas de Begoña podrían ayudarla a huir. En más titulares nacionales tenemos que las secretarias del PSOE confirman que los gastos de Leire Díaz, o Lide Díez, los autorizaba Cerdán y que usaban el parking de Ferraz. Claves del juicio por el caso Kirchner, la operación parapolicial contra los Luis Bárcenas, vista para sentencias. Bueno, pasando las fronteras, nos vamos a titulares internacionales cuando son las 7:41 minutos. Registran 13 muertos tras sismo de magnitud 7.1 en Japón. Estados Unidos y Arabia Saudita atacan a Irak y a grupos afines a Irán. Bueno, Estados Unidos intercepta misiles iraníes tras reunión Trump-Netanyahu. Una ex fiscal se convierte en jefe de inteligencia de Estados Unidos. Por otro lado, Ortega busca ampliar mandato a 7 años y vetar a la oposición. No quiere dejar para nadie. Bueno, Estados Unidos suaviza controles financieros a Venezuela tras sismos. Militares asumirán orden interno contra criminales en Perú. Cientos de manifestantes exigen elecciones en Venezuela. ¡Elecciones ya! ¡Elecciones ya! Bueno, por otro lado, Keiko Fujimori asume como presidenta de Perú. Exfuncionaria acusa acoso de Petro por denunciar corrupción. Alemania pide recorte masivo en próximos presupuestos de la Unión Europea. Eso, Roberto Mancini es nombrado nuevo seleccionador de Italia en materia deportiva. Ya venimos con esto, ¿ah? Bueno, sí, pasamos a deportes de una vez. Son las 7:42 minutos. Los 45 años de Fernando Alonso, un cumpleaños y una asombrosa brecha generacional en la actual F1, Fórmula 1. Bueno, la Comunidad de Madrid suspende la concesión del Estadio de Vallecas al Rayo por diferencias o deficiencia de seguridad. Cucurella cumple su promesa. Se tatúa la cara de Luis de la Fuente tras ganar el Mundial. ¿Qué les parece? En su brazo izquierdo, lo estoy viendo aquí en una gráfica. Mourinho sigue perfilando al Real Madrid con una goleada al Leganés. Mientras tanto, Joan Laporta desvela que ha sufrido una arritmia. La selección francesa presenta a su nuevo técnico. ¿Sabe quién es? Zinedine Zidane. Bueno, y por otro lado, Roberto Mancini, confirmado como nuevo seleccionador italiano tras la crisis del caso Pirlo. Epa, cuidado, esta web que vende entradas para los partidos de la selección española es falsa, cuidadito. Hay alguien que está vendiendo entradas y son falsas. Son las 7:44 minutos. Hasta aquí los titulares de hoy, 29 de julio, en Conexión Rumbera. Y nosotros continuamos con más música en esta mañana de hoy, miércoles 29 de julio. Eso, vamos con los adolescentes de Venezuela. Esto se llama Corazón, Corazón, para saludar a la gente que está reportando sintonía a La Bombarda. En Villahermosa y en Villa. En Valdefierro, quise decir. Ya venimos con más de Conexión Rumbera. 7:44 minutos.

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Son las 7:53 minutos. Escuchamos a Tini. Una noche más. 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Así que si quieres solicitar tu tema musical preferido, contáctanos al 976-096258. Son las 7:53 minutos. 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Mira que el mundo está loco. Una noche más. 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

Son las 8-6 minutos, 8-6 minutos. Bueno, escuchábamos a Cristina Aguilera, Pero me acuerdo de ti. Bonito tema para esta hora. Bueno, estás en sintonía de Conexión Rumbera por Rumba 93.1 FM. Bueno, recordándote el punto de contacto entre ustedes y nosotros, 976-096258. Bueno, Zaragoza aprueba la primera ordenanza del dato de una capital española. Así usará la IA y los datos públicos. El Pleno del Ayuntamiento de Zaragoza ha aprobado este martes la ordenanza de gobierno del dato, convirtiéndose en la primera capital española en disponer de una norma específica en esta materia. La ordenanza ha salido adelante con los votos de PP, Vox y la concejala no adscrita Marisa Gasparra, mientras que el PSOE y SEC han votado en contra. Bueno, el concejal delegado de Transformación Digital, Miguel Ángel García Muro, ha resumido el objetivo de la norma. No va de tecnología por tecnología, va de usar mejor la información pública para que Zaragoza funcione mejor, sea más transparente y preste servicios más útiles, rápidos y seguros a sus vecinos. La ordenanza establece el marco para gestionar de forma ordenada, actualizada y protegida toda la información que maneje el ayuntamiento, desde datos de servicios públicos, trámites administrativos, movilidad o urbanismo, hasta ayudas y equipamientos municipales. Para los ciudadanos, su aplicación se traducirá en trámites más ágiles, menor necesidad de aportar información que ya obra en mayo en poder del ayuntamiento, mejores servicios digitales y un acceso más sencillo a la información pública. También permitirá que empresas, universidades y profesionales reutilicen los datos abiertos municipales para desarrollar estudios y soluciones de interés para la ciudad. Interesante. Bueno, Zaragoza le pasa la factura al gobierno de Sánchez. 313 mil euros por la regularización extraordinaria de inmigrantes. El Ayuntamiento de Zaragoza reclamará hoy al gobierno de España. Sí, señor. Una compensación de 313.369 euros por los gastos extraordinarios derivados de la aplicación del Real Decreto 316-2026, que reguló el proceso extraordinario de regularización de inmigrantes en situación administrativa irregular. Así lo ha explicado el consejero de Presidencia Ángel Lorén y la consejera de Políticas Sociales Marían Oroz. El expediente desglosa la reclamación en dos partidas, 149.494 euros por el refuerzo de personal destinado a la gestión administrativa del procedimiento y 163.874 euros por el operativo desplegado por el área de políticas sociales para la atención telefónica, el registro de solicitudes y la elaboración de informes de vulnerabilidad. Bueno, entre el 16 de abril y el 30 de junio, los servicios sociales municipales emitieron un total de 3.035 informes de vulnerabilidad, imprescindible para la tramitación de determinadas autorizaciones de residencia. Un volumen de trabajo que obligó al ayuntamiento a movilizar recursos humanos organizativos extraordinarios sin recibir ninguna dotación económica, especificó del Estado. Bueno, el gobierno de Zaragoza considera que el Real Decreto presenta importantes deficiencias judiciales y jurídicas. En primer lugar, porque traslada nuevas obligaciones a los ayuntamientos sin respaldo competencial suficiente, ya que la emisión de informes de vulnerabilidad es una función ajena a sus competencias propias. Y en segundo lugar, porque el proceso se impuso sin criterios técnicos suficientemente definidos y sin aclaraciones por parte del Estado. Y en tercer lugar, porque no se aportó dotación económica específica. Son las 8:11 minutos de la mañana en Conexión Rumbera. 8:11. 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Maluma. Desde esa noche. Maluma.

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Son las 8:20 minutos. Eso, escuchábamos a Shakira con Belé. Esto se llama Algo Tú. 8:20 minutos. Escuchas Conexión Rumbera. Bueno, saludando a nuestra bella audiencia. Saludo, por supuesto, a nuestros buenos amigos taxistas, siempre pegadito del dial 93.1. Sobre todo mi pana Giovanni. Bueno, también saludamos a la gente del transporte público, por supuesto, las amas de casa, a los que están llegando a sus sitios de trabajo, a sus oficinas. Gracias por estar allí en preferencia de Rumba 93.1 FM, la estación de los éxitos. 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
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Oye, son las 8:26 minutos. Ya falta media hora para irme. Y acabo de llegar, Dios mío. ¿Cómo pasa el tiempo? Un clásico del merengue. En la voz de nada más y nada menos que Sergio Vargas. Un clásico que no necesita mucha presentación. Usted sabe cómo se llama. La quiero morir. Y usted lo escucha a través de Conexión Rumbera por Rumba 93.1 FM. Saludos a Tamara en Valdefierro. A mi pana Braya en Valdefierro. También saludamos a Giovanni en Las Delicias. Gracias por estar allí. Ya venimos.

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Escuchábamos a Jennifer López con Pittsburgh on the floor. Son las 8:26 minutos de la mañana. Este miércoles, mitad de semana, en sintonía de la 93.1 Rumba FM. Bueno, es tu programa Conexión Rumbera. Toda la mañana contigo, pegadito del día 93.1. 8:36 minutos. Bueno, una mujer de 34 años, asesinada por su pareja en Barcelona en un posible caso de violencia de género. Un hombre o una mujer de 34 años ha sido asesinada por su pareja en un domicilio de Barcelona. Esto según han informado los Mossos de Escuadra, que lo investigan como un posible caso de violencia de género. El autor de la agresión se dio a la fuga tras agredir a la víctima en una vivienda de la calle Andrade, en el distrito de San Martín, y está siendo buscado. Bueno, según se ha podido conocer, la víctima es de nacionalidad brasileña. En el momento del homicidio se encontraban en casa los hijos de 4 y 8 años, aunque no está claro si presenciaron la agresión a su madre. El autor es un ciudadano venezolano que también tendría nacionalidad española. Según informado a la policía catalana, el aviso se recibió a las 19:47 horas por una agresión en el interior de una vivienda. A este lugar se desplazaron varias patrullas que localizaron a una mujer con heridas graves de gravedad. Los servicios de emergencias atendieron a la víctima, aunque finalmente no pudieron salvar su vida y se confirmó su fallecimiento. Qué lástima, ¿no? Bueno, pasando a otro tema, registran 13 muertos tras sismo de magnitud 7.1 en Japón. El número de víctimas subió a 13 en Japón tras el sismo de magnitud 7.1 que se registró este martes, el cual además deja varias decenas de heridos. Esto lo informó la televisión pública NHK. Las autoridades contabilizan más de 9.000 personas refugiadas durante la noche de albergues tras el terremoto de magnitud 7.1 que sacudió el suroeste de Japón, anunció este miércoles el gobierno. Más temprano, los equipos de emergencia encontraron dos cuerpos entre los escombros de un centro comercial que se derrumbó luego del estremecimiento. Además de los 13 muertos confirmados, hemos recibido informes de que indican que hay 7 personas gravemente heridas, 29 con heridas leves. Bueno, por otra parte, hasta las 7 de la mañana de hoy, 9.186 personas se habían refugiado en 506 centros de evacuación repartidos en 5 prefecturas. Esto lo indicó el portavoz de gobierno Minoru Kihara. Y la policía informó antes que no se habían podido contactar a una treintena de trabajadores del centro comercial. Según autoridades locales consultadas por NHK, otros 3 personas se encontraban en estado de paro cardiopulmonar, aunque en el centro comercial, y otras 2 en una fábrica de la ciudad de Yakusuchi, donde se derrumbó una chimenea. Y bueno, según la cadena de televisión privada TBS, un número considerable de personas perdieron la vida debido a derrumbes de segunda planta del centro comercial en Kashima, en la prefectura de Kumamoto. La agencia Kyodo News reportó que una persona murió tras el derrumbe de una vivienda e indicó que otras 4 personas fueron trasladadas al hospital, todas conscientes. Bueno, una serie de réplicas siguió, incluida una magnitud de 6.1 a las 17:08 horas locales, y las autoridades emitieron una alerta de tsunami que luego fue levantada rápidamente. Las imágenes de las televisiones mostraban puentes de carreteras parcialmente destruidos, edificios destrozados y vagones de trenes de mercancías volcados. Sí, señor, eso no fue en Venezuela, eso fue en Japón. Ya lo de Venezuela, bueno, ya lo que pasó, pasó. Así están las cosas en el mundo. Lean Mateo 24. Ahí está todo escrito. 8:40 minutos. Avanzamos con esto de Frankie Ruiz, un clásico de la salsa. Tú me vuelves loco. Ya venimos con más de Conexión Rumbera por Rumba 93.1 FM, la estación de los éxitos.

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0: Perdóname, señor.
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Son las 8:51 minutos de la mañana. 8:51 minutos. Bueno, escuchábamos a Justin Kille, ¿no? Olvidarnos de todo. Bueno, ya llegando al final. Pero antes les informamos que, bueno, apagones en Cuba generan un problema de salud pública. Para muchos latinoamericanos, los cortes de energía son un fenómeno familiar que usualmente obligan a interrumpir la vida cotidiana por un corto periodo sin alterarla. Bueno, sin embargo, en algunos países de la región, la excepción se ha convertido en la regla. Y los apagones prolongados trastornan el ritmo del día a día, lo que impide intentar adaptarse permanentemente a un estado fuera de lo común. Por ejemplo, Cuba sufre una profunda crisis energética desde el 2024. Actualmente los cubanos solo cuentan con pocas horas de electricidad al día y suelen pasar más de 20 horas consecutivas sin corrientes en La Habana. Imagínense, el día tiene 24 horas y los cubanos pasan a veces más de 20 horas sin energía eléctrica. Más de 48 horas seguidas en el resto del país. Bueno, el psicólogo documentó, un psicólogo, cómo la sociedad se vio obligada a reorganizarse constantemente en torno a la disponibilidad de electricidad. Las personas proponen actividades, cocinan cuando pueden, cargan los teléfonos durante breves periodos de servicio y modifican sus horarios de sueño, trabajo y estudio. Esa adaptación permanente consume tiempo, recursos físicos, energía psicológica. No se trata simplemente de acostumbrarse, vivir bajo una interrupción que es recurrente e imprescindible que puede generar un agotamiento acumulativo y una sensación creciente de pérdida de control. Esto lo explica Broche Pérez, un psicólogo. Bueno, asimismo, la interrupción de vida cotidiana está estrechamente relacionada con el malestar psicológico, señala el entrevistado. Ansiedad o nerviosismo, dificultades para dormir, irritabilidad o cambios de humor, desesperanza o falta de motivación son algunos de los síntomas que mencionan los 415 adultos residentes en Cuba quienes participaron en un estudio. Bueno, encontramos porcentaje muy elevado de síntomas clasificados en el rango extremadamente severo, 55.4% para depresión, 66% por ansiedad y 65.8% para estrés, detalla Broche Pérez. No obstante, también puntualiza que el estudio no permite afirmar que los apagones sean la causa única de esos síntomas ni que los porcentajes representen exactamente toda la población cubana. Esto ha convertido en una salud pública un problema más para Cuba. Así están las cosas por allá por Cuba. Bueno, y uno que viene de Venezuela, yo doy fe de que aunque no vivo en Cuba, viví en Venezuela y soy venezolano y sé lo que es pasar largas horas sin electricidad. De hecho, cuando llegué a España, y esto lo comparto como anécdota o como testimonio, como usted lo quiere llamar, cuando yo recién llegué acá a España, estaba en la cocina y fui a licuar una fruta para hacer un jugo, ¿no? Y le dije a mi hija, dale rápido, pásame las frutas antes que se vaya la luz. En serio. Luego caí en cuenta, no estoy en Venezuela, estoy en España. Porque ya viene con esto, ¿no? Es que ese es el día a día ya en Venezuela y me imagino que en Cuba más todavía, donde alguien va a hacer algo y pum, se va la electricidad. De eso venimos, lamentablemente. No es calidad de vida. Afecta psicológicamente, claro que sí. Yo caí en eso, había caído. Le dije a mi hija que se apurara con las frutas antes que se fuera la electricidad. Porque allá en Venezuela me pasaba. Son las 8:55 minutos. Nos vamos. La invitación es para mañana a las 7 en punto de la mañana, donde estaremos en otra edición de Conexión Rumbera. No te apartes del dial, porque Conexión Rumbera continúa. Por ahí viene Angélica Franco. Más adelante, Miguel Ángel Rojas. Y esta tarde a las 5 estaremos en El Tardeo Rumbero a través de Rumba 93.1 FM, la estación de los éxitos. Bueno, me voy con la recomendación de siempre: a colocar la basura en su lugar, a respetar las señales de tránsito, a respetar a tu prójimo. Y tú, hombre, varón que me escuchas, a la mujer, ni con el pétalo de una rosa, ¿oyó? Y sobre toda cosa guardada, guarda tu corazón, porque de él mana la vida.
Me despido, señores. Que tengan un excelente miércoles de bendiciones. Que Dios te bendiga, Zaragoza, esta tarde.

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0: señores, 9:33 a.m. Hola, hola. Bienvenidos a una emisión más de Conexión Rumbera. Yo soy Angélica Franco y me encanta acompañarlos en esta mañana de mitad de semana. Ombliguito, cinturita.
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0: Aquí estamos con toda la motivación del mundo para traerles a ustedes estas horas de programación de buena música. Así que desde ya, bienvenido a todos los que se unen a la 93.1 y sobre todo soliciten esas canciones que quieren escuchar desde ya, que aquí estamos como siempre para complacerlos con esas peticiones musicales al 976-096-258. Me encantaría saber desde dónde nos están escuchando. Saluditos para quienes nos están escuchando desde Bogotá, Colombia. Para quienes nos escuchan desde Cali, desde Ecuador, desde Chile. Para quienes nos escuchan desde Burgos, desde Bilbao, gracias por la sintonía.
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0: Me voy como siempre con reporte de clima para que estemos al tanto meteorológicamente hablando de cómo está nuestra zona. Y es que actualmente tenemos una temperatura en Zaragoza de 24 grados con sensación térmica de 29. Continúa la alerta, en este caso naranja, para toda la comunidad de Zaragoza y gran parte de Aragón. Un cielo bastante soleadito y hoy nos espera la más álgida temperatura de toda la semana, la máxima de 41 grados con sensación térmica casi de 45. Bastante elevada la temperatura, hoy por favor a tomar las precauciones necesarias, tratar de salir lo menos posible en las horas álgidas de calor. Y por sobre todas las cosas, cuidar a nuestros mayores, a nuestros más pequeñitos de la casa, ya que es importante mantenerlos siempre seguros ante cualquier oleada de calor y de altas temperaturas. Madrid no se queda atrás, actualmente una temperatura de 25 grados, sensación térmica de 29.
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0: Sube la alerta naranja también para la capital española y una temperatura máxima que será de 38 grados. Continúan las altas temperaturas, lo que dificulta la extinción de incendios en esta zona. Vamos a estarles contando cómo va este día a día. Y hasta el momento pues se deja muchísimas zonas devastadas en gran parte del centro del país.
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0: Así que les vamos a estar contando más adelante de qué se trata. Por ahora, antes de irme con música, pues como siempre tenemos que ir con esa frase importante, sobre todo porque muchas veces se nos olvida agradecer, se nos olvida darle gracias a papito Dios por un día más, por la oportunidad de estar vivos. Y aunque a veces no siempre nos amanezcamos con toda la motivación, pues no siempre vas a tener ganas y eso está bien, eso es válido también. Pero es ahí donde entra la disciplina, ¿sabías? Porque sí, Dios bendice a quienes siguen adelante paso a paso, incluso en los días, en esos días difíciles, en esos pequeños esfuerzos que parecen quizás no ser significativos, pero créeme, hacen la diferencia con el tiempo, terminan cambiando nuestra vida. Así que a ser disciplinados, a darle gracias a la vida y a Dios por este presente llamado vida. Y sobre todo, vivirla intensamente con canciones como esta de Carlos Vives, tú, yo y nada más. Bienvenidos a una emisión más de Conexión Rumbera.

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en la mañana con 48 minutos. Seguimos con muchísimo más en Conexión Rumbera y sobre todo porque como siempre llegan esos momentos de recomendaciones deliciosas y en este caso hablemos de un lugar donde tienen un menú diferente 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

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Vámonos con algo de música, pero ya regresamos con muchísimo más. Ustedes no se desconecten de la 93.1. Esto lo hace Adolescentes Orquesta. Esto se llama Clase Social. Ya regresamos. Y saben que pueden desde ya solicitar sus canciones a nuestra línea WhatsApp. Se viene algo de vallenato, se viene algo de bachata también. Solicitudes hasta ahora aquí en Conexión Rumbera. 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

10 de la mañana con 9 minutos. Seguimos con muchísimo más en Conexión Rumbera y nos vamos como siempre con este bloque informativo para que usted esté al tanto de lo que pasa en su comunidad. Y arrancamos con información relacionada con Aragón. En este caso, el consejero de Fomento, Vivienda, Logística y Cohesión Territorial del Gobierno de Aragón, Octavio López, ha emitido una instrucción para paralizar las obras de mejora de la carretera A132 entre Ayerbe y Puente de la Reina en Huesca y abrirla este día de hoy, 29 de julio, al tráfico rodado. En rueda de prensa, López ha señalado que intentará llegar a un punto de encuentro con los alcaldes afectados por el cierre temporal de la carretera A132 entre Ayerbe y Puente La Reina en Huesca por obras de mejora, después de que los alcaldes hayan decidido acudir a la justicia para solicitar que no se cierre esta carretera. López ha señalado que el Ejecutivo Autonómico está llevando a término el plan de carreteras del gobierno anterior y que este tramo de la A132 es uno de los que más dificultades ofrecen, indicando de que están ejecutando con bastante solvencia el proceso, ha señalado López, avanzando que el plan estará terminado entre abril y mayo del año 2027 en su totalidad, con un total de 1.760 kilómetros de carreteras mejorados. En información relacionada con Zaragoza, y en este caso, el ayuntamiento, que activará la alerta naranja del Plan Municipal de Emergencias por Olas de Calor en la madrugada de este martes 28 y hasta hoy miércoles 29 de julio. Ante las altas temperaturas que se esperan en los próximos días, esta será la cuarta ola de calor que afecta a la capital aragonesa y que obliga a activar una vez más el plan después de los últimos episodios registrados desde junio, cuando el consistorio puso en marcha las medidas necesarias para que la población pudiera protegerse mejor del calor y prevenir sus consecuencias. La previsión para este episodio de calor está activado desde hoy, 29 de julio, hasta la madrugada del próximo 2 de agosto. Si bien podría modularse, prolongarse más en función del pronóstico que se vaya confirmando para las siguientes jornadas, según la Agencia Estatal de Meteorología, el termómetro alcanzará en lo que queda de la semana máximas de 40 grados e incluso podrían llegar a los 42 y mínimas de 23, con una sucesión de días extremadamente calurosos y noches tropicales. Finalizamos rápidamente con información relacionada también con Zaragoza. Y en este caso, el Ayuntamiento de Zaragoza y el Gobierno de Aragón, quien han firmado el lunes un convenio de colaboración que supondrá la integración del teléfono 092 de la Policía Local y el 112 de Emergencias Aragón. Esta medida, con ambas administraciones, busca mejorar la coordinación de los servicios de emergencia, optimizar los recursos públicos y reforzar la presencia policial en las calles de la capital aragonesa. El acuerdo ha sido rubricado por la alcaldesa de Zaragoza, Natalia Chueca, y el consejero de Hacienda, Interior y Administración Pública, Roberto Bermúdez de Castro, quienes han enmarcado que esta iniciativa busca la necesidad de avanzar hacia un sistema único y coordinado de atención a las emergencias. Información, como siempre, importante, relevante de los acontecimientos con los que amanecemos esta mañana. Para que usted esté al tanto de lo que pasa en su comunidad, en la información de primera mano aquí en Conexión Rumbera. Nos vamos con algo de música, pero ya regresamos. Saluditos para los oyentes que están conectados con la programación desde muy tempranas horas de la mañana. Saluditos para Manu, que nos está escuchando desde Dicasa, Zaragoza. Gracias por la sintonía, corazón. Ahí estaba su canción que acabo de solicitar hace un ratito. Si ustedes también quieren solicitar sus canciones, nuestra línea WhatsApp, como siempre, está disponible para que ustedes lo puedan hacer al 976-096-258.

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de la mañana con 26 minutos. Seguimos con muchísimo más en Conexión Rumbera y nos vamos con, en este caso, con un personaje bastante especial en la casa de Rumba FM, sobre todo porque este hombre, pues, tiene canción propia. Y es que cada vez que él llega, es en serio, llega haciendo escándalo, y hoy lo recibimos como él se lo merece.

0: aplauso y algarabía para recibir a nuestro queridísimo viejo Miguel.
1: Buenos días, buongiorno, buena tutti.
0: ¿Qué más?
1: Bien, bien, acá disfrutando del calorcito. Anoche sí que hizo calor.
0: No diga mentiras, que yo lo tengo ahí debajo del aire acondicionado.
1: Ah, pero no, anoche.
0: No, sí. En la mañana de hoy lo tengo a punta, lo tengo como acá, un iglú.
1: Me tiene como un pingüino.
0: Sí.
1: Me no, tiene. Es
0: que hace calor.
1: Exactamente.
0: Hace calor.
1: Está haciendo calorcito, pero bueno, hay que disfrutar de estos días. De todas formas, el calor hace falta, pero
0: oiga,
1: no tanto.
0: Pero ahora, sobre todo las cosas, pues también tener las precauciones. Lo hemos hablado hace muchísimos días atrás con las oleadas de calor que han ocurrido durante este verano aquí directamente pues para esta parte de Aragón, y sí que es verdad que las recomendaciones siempre están ahí latentes en que se traten lo posible de no salir en los momentos álgidos de calor.
1: Sí, porque es que
0: esto automáticamente, trate, si usted va a salir y va a tomarse algo que sea de vidrio, pues trate de regresarlo al contenedor correspondiente, no lo deje por allí que puede generar un incendio forestal.
1: Exactamente.
0: O cualquier lata de
1: sí, cualquier cosa, cualquier basurita que cree calor,
0: exacto,
1: digamos los vidrios que generan muchas veces calor y eso provoca incendios.
0: Exactamente, o sea, tratemos también de cuidar un poco nuestro entorno para que no se generen los incendios forestales, que sí que es verdad que están en estos momentos llevándose grandes hectáreas de cultivo,
1: sí,
0: animales también que lastimosamente han perdido la vida, y pues obviamente no dejemos de lado también incluso las familias, las miles de personas que están en estos momentos en varias partes de España, más que todo en la parte céntrica, pues que digamos que no la están pasando bien.
1: He visto
0: por
1: personas
0: el tema del
1: que
0: calor
1: han quedado ya sin sus casas.
0: Exactamente.
1: Este calor ha sido devastador.
0: Así
1: creo
0: es.
1: Que este ha sido el de los años que ha habido más incendios. O sea, digamos, en anteriores años se han reportado incendios, pero este año creo que se han reportado más incendios que en otras ocasiones.
0: Los puntos álgidos de calor, pues hace que en este caso los incendios forestales estén más latentes. Conforme va pasando el tiempo, pues pueden avanzar muchísimo más. También tener en cuenta que todo lo que tiene que ver con el calentamiento global, pues permite que en este caso esto, digamos, que se prolongue de una manera muchísimo más rápida que hace mucho tiempo atrás. Aparte de eso, pues también el tiempo seco, el suelo también, digamos que con una sequía bastante interesante e importante, pues permite que estos incendios se proliferen de una manera mucho más rápida, mejor dicho.
1: Digamos la semana pasada, con tanto calor y a la vez estaba ese viento por
0: y esto,
1: estas cuestiones climáticas, claro, el viento avivaba las llamas.
0: Exactamente, así es. Esto no hace que facilite la situación. Pues, bueno, esperar que en este caso vaya todo a la normalidad y que pues poco a poco las personas que quizás en estos momentos se estén pasando por una situación de estar fuera de su vivienda por algún posible incendio en su zona, pues puedan retornar directamente a sus viviendas próximamente.
1: Exactamente. Bueno, así esperamos. Es. Que baje un poquitico el calor. Dicen que baja el fin de semana, ¿no?
0: Ay,
1: que hace
0: ay,
1: tregua.
0: Ay.
1: Este fin de semana parece que hace una tregua nuevamente.
0: Esperemos,
1: el calor. Esperemos a ver qué pasa.
0: A ver qué sucede. Por ahora, vámonos con algo de música.
1: ¡Eso!
0: Y usted ha escuchado el dicho de Diomedes Díaz, el gran cacique de la Junta, que decía que me coma el tigre.
1: Oiga, sí. Usted lo que quiere, que me coma el tigre.
0: Ay, ay, ay.
1: ¿Sabes quién cantó, a propósito de esa canción, quién cantó ese tema folclórico?
0: ¿Quién?
1: De España, la gran Lola Flores.
0: Ah, Lola Flores, sí,
1: sí,
0: mira.
1: Lola Flores cantó también este tema de que hizo muy famoso el gran Diomedes Díaz.
0: Ajá, qué bien, durante esa gran, gran canción, pues tenemos que hablar de una celebración interesante, y es que hoy es el Día Internacional del Tigre.
1: Vea pues.
0: Durante la cumbre del tigre que tuvo lugar en Rusia en el año 2010, el año del tigre,
1: sí,
0: según la cultura china, se decretó que cada 29 de julio se celebraría el Día Internacional del Tigre. Esta iniciativa surgió desde el entonces primer ministro de Rusia, que hoy en día es presidente del país, Vladimir Putin.
1: Ah,
0: ¿cómo la ven? Ese
1: Putin.
0: Hombre fue el que dijo que hoy se celebraba el Día Internacional del Tigre, quien congregó a los líderes de 13 países que aún cuentan con población de tigres en estado de libertad.
1: Sí.
0: Los países que firmaron el pacto de la cumbre fueron Bangladesh, Bután, China, India, Indonesia, Camboya, Laos, Malasia, Myanmar, Nepal, uh-huh, Tailandia, Vietnam y por supuesto Rusia.
1: Vea pues.
0: Gracias a esta iniciativa, ya para el año 2016 reveló que los índices de la población mundial de tigres habían sufrido un incremento, pasando de los 3.200 especímenes en el año 2010 a 3.890 en tan solo 6 años. Todo un logro para las organizaciones de conservaciones de hábitats y de medio ambiente, y sobre todo esto hace pues que sea un gran índice para lo posible pues no poner en riesgo el hábitat de los tigres. Ajá. Y su conservación.
1: Oye, y hay varios tigres, ¿no? Está el tigre bengala, están los tigres blancos. Uh-huh. Hay diferentes variedades. Creo que el tigre blanco es el que está en vía de extinción. Sí. Hay muy poquititos.
0: Muy poquititos. La buena noticia es que a pesar de que existen tantos factores que ponen en riesgo la supervivencia de estas especies, los tigres son uno de los pocos animales que se reproducen en cautiverio, uh-huh, lo que garantiza que la especie no se extinga completamente, a pesar de que 3 de las 9 subespecies de tigres documentadas pues ya no existen.
1: Ajá.
0: Aquí, ¿cómo poder celebrar el Día Internacional del Tigre? Pues viendo documentales sobre, sí, esta maravillosa especie, asistir a charlas informativas, cantarse la canción de Diomedes Díaz, organizarse y sumar esfuerzos ante cualquier ONG, cualquier cosa suma.
1: Yo recuerdo en una ocasión con el profesor, me dijo, haga un dibujo, y le dije, soy experto pintando tigres.
0: Ok, vale.
1: Entonces me pasó la tiza, en este tiempo era la tiza, ¿te acuerdas de ese tablero verde que había en tu familia?
0: Sí.
1: Y la tiza blanca, me dijo, pues pinta un tigre, y cogí, hice un mamarracho ahí, me dice, ¿y eso qué es? Le dije, eso es un tigre. Me dice, pero yo veo es un mamarracho ahí. Ay, yo le dije, ¿usted no ha escuchado el dicho ese que dice que el tigre no es como lo pintan? ¿Vio?
0: Sí, señor. Día Internacional del Tigre, como también celebramos el Día Internacional de algo que a usted le gusta comer mucho.
1: Sí.
0: Sí.
1: Algo que me gusta, pues todo lo que me gusta. Yo como de todo.
0: Pero a usted el pollito le gusta.
1: Ah, sí, sí, sí.
0: ¿Sí o no? La salita de pollo le gusta.
1: Ay, me encantan las alas.
0: ¿Sí o no?
1: Sí.
0: Pues hoy es el Día Internacional de las alitas de pollo.
1: Oy, ¿cómo era? Qué
0: la alita
1: rica.
0: Sí, el Día Internacional. Hágame el bendito favor.
1: Las alitas, imagínate.
0: No, Dios mío. Las alitas
1: En Bogotá sí que se recuerdan las alas.
0: Sí.
1: Sí, porque allá te dicen, ala de mi chino, ¿cómo estás? Hola, mi chato, ¿cómo estás?
0: Ah, ok. Bueno, aplica. Y es que las alitas de pollo tienen su día, este delicioso plato. Tiene reservado hoy 29 de julio que se celebra este Día Internacional de las Alitas de Pollo. Si bien es cierto que este plato no pertenece al repertorio de la, uh-huh, alta gastronomía culinaria, es ampliamente reconocido en varias partes del mundo. Es uno de los platos estrellas en bares, restaurantes y establecimientos de comida rápida.
1: Yo digo una cosa, si las alas son tan deliciosas, tan ricas, ¿cómo es que no pertenece a la alta cocina, a los platos gourmet, las alitas?
0: Bueno, ahí está para que lo patee.
1: Hay una cosa, digamos, sí. Las ancas de rana es un plato gourmet. Las ancas de una, ¿por qué las alitas no? Si son como más ricas, más provocativas.
0: No lo sé. Se estima que esta celebración originó en un restaurante de Nueva York debido, uh-huh, a un error en un pedido de entrega. Teresa Bellísimo preparó un plato con alitas de pollo fritas cubiertas con una salsa picante. Se hizo tan popular este plato que el alcalde de la ciudad de Buffalo en Estados Unidos declaró el 29 de julio del año 1977 como el Día Nacional de las Alitas. Y lo que hicieron es que conforme pasaron el tiempo y pasaron los años y un sinfín de recetas y variedades para preparar las alitas, fritas, empanadas, picantes, a la barbecue,
1: roster,
0: se convirtió en hoy en día un día internacional para celebrar las alitas de pollo.
1: Que son tan ricas. Oye, hablando de alas, había un pollito, ¿no? Había un pollito con dos alas.
0: Ajá.
1: Un pollito con dos alas y vendí una para comprar el comedor.
0: Ah,
1: sí, tenía dos alas.
0: Ay, qué pecado. ¿Para qué se quedó sin alita? Una alita rota.
1: ¿Ven?
0: Pobre el pollito. Vámonos con otra celebración que tenemos el día de hoy. Oiga, viejo Miguel, ¿se ha sufrido de mal de amores?
1: Uy, muchísimas veces.
0: ¿Sí?
1: Ese corazón está...
0: ¿Ha sufrido de esos momentos en los que el corazón y esas relaciones dice ya no más?
1: Sí,
0: ya no más, ya no quiero más, por favor, sufrir esta agonía. Pues hoy también tiene Día Internacional.
1: ¡No más!
0: Ya no aguanto. Hoy es Día Internacional del Mal de Amores.
1: Hoy también, hasta eso también tiene.
0: Dios santo, tenemos muchas celebraciones el día de hoy. Desde el momento en el que nos enamoramos, pues no pensamos que cuando el amor llega a su fin, pues duele. Muchas veces uno está pasando como, no sé, como ese momento así de enamoramiento. Uno no piensa que es que a uno le van a partir el corazón en mil pedacitos, en que uno va a sufrir por ese hombre o va a sufrir por esa mujer. Si a usted le ha pasado esta situación, pues aunque usted no lo crea, hoy es el día bastante raro y catalogado como el Día Internacional del Mal de Amor.
1: ¿Y esto cómo se celebra? ¿Toca ir a tomar guaro, toca ir a tomar cerveza para...?
0: No lo sé. El mal de amores es catalogado como una situación de sufrimiento y malestar físico, incluso emocional, ocasionado por la dificultad de posibilidades de vivir una relación de pareja amorosa y estable con la persona amada. Data de tiempos inmemorables, quedando registrados en documentos y con una vasta bibliografía sobre el tema. Y es que en la actualidad el mal de amores pues sigue siendo una realidad del ser humano. Muchos hemos sufrido de mal de amores.
1: ¿Tú has sufrido de mal de amores, Angélica Brand?
0: Muchas veces, ¿sí? Total.
1: ¿Te han roto el corazón?
0: Ay, roto el corazoncito. Ay, qué patadito. Aquí, en este caso, el mal de amores sigue siendo una realidad que oscila entre el amor y el desamor de todos los que hemos vivido una relación amorosa. Este tópico ha sido tratado en infinidad de películas, series, programas de televisión. Usted siempre ve programas relacionados con lo mismo, con esa parte de la vida real o esa historia que cuenta un momento de mal de amor.
1: Sí, y también las canciones. Muchas canciones hablan de los desamores, sí, de ese mal de amores.
0: Sí, señor. Males de amor, muchísimos. Y en este caso, una de ellas se la voy a poner a continuación, pero le voy a dar la solución. ¿Cómo superar usted un mal de amores?
1: ¿Cómo?
0: Aquí tenemos los 4 puntos importantes para que usted supere una decepción amorosa.
1: Cuéntemela.
0: Un mal de amor. Y empezamos con la número 1. Evite a toda costa a ese es, a esa es la principal recomendación.
1: Evitarlo.
0: Sí, evite.
1: Ni llamarlo, evite. Ni mirarlo,
0: no, señor,
1: nada.
0: No contacte a su expareja, ni espíe sus redes sociales, no sea el stalker, por favor.
1: Oiga, y eso de estar espiando y mirando, no, las, señor, redes sociales, a ver con quién está tomándose fotos, ahora con quién sale.
0: No, nada, eso no, eso no se puede, eso no es viable, por favor, evítelo. En gran parte, el hecho de poder no salir de esa situación es que usted vive muy pendiente de lo que hace su expareja. E incluso de stalkearle las redes sociales. Tampoco lo hagas en el tema central de su vida. Duele mucho, pero hay que avanzar. Así que trate de que eso no le conlleve a que sus actividades del día a día se vean perjudicadas por el hecho de estar pendiente de su ex. El punto número 2. Controle sus emociones. Sí, parece complicado. Parece difícil de hacer.
1: Difícil, sí.
0: Pero aunque parezca complicado, no debemos sucumbir entre los sentimientos y las emociones negativas que incidan en nuestra forma o en nuestra toma de decisiones.
1: Ahí me hace acordar de Gilberto Santa Rosa. La conciencia me dice, pero es que el corazón dice otra cosa.
0: Ay, sí.
1: Controlar las emociones es muy, muy difícil.
0: Suele suceder.
1: La conciencia me dice, no, señor. Sí. Pero el corazón es el que...
0: Ay, Dios mío, Dios mío. Esa canción es la que le voy a poner a continuación. Sobre todo porque sí que es verdad que manejar eso entre la conciencia y la razón es bastante complicado. Pero aunque parezca difícil de poderlo generar, pues controlar nuestras emociones negativas hacen que pues podamos tomar decisiones muchísimo más, digamos que certeras, o por lo menos tratar de tomarlas con cabeza fría. Así que ojo, cuidar y controlar sobre todo nuestras emociones. Punto número 3. Que es bastante contradictorio, pero ojo que no lo es. Expresar tus sentimientos. Aunque hay que controlar las emociones, pues también hay que expresarlos. Es una buena plática, en una buena plática quizás con amigos, incluso yendo a terapia.
1: Pero no con la ex.
0: No. con la familia, con incluso la familia. Con un terapeuta. Okay. Ir a terapia es importante, ojo.
1: Ojo.
0: Es importante para la salud mental de todos en el planeta, independientemente de que tenga una situación de amor o no. Pueden purificar el alma, la mente y el espíritu, así que expresar tus sentimientos también es importante.
1: O sea, convertirse en el llorón ese que encuentra uno en, la, en las cantinas llorando. Y es que me dejó.
0: No, llorar a la llorería, no. Hay que expresar tus sentimientos, pero ojo, desde el buen sentido. Llorar es válido, pero... también hay que controlarnos.
1: Pero no exagerarse.
0: Y exactamente. Okay. Y saber de que todo se sale y que son pasos y son momentos que uno tiene que vivir y sobre todo trascender de una manera muy natural. Punto número 4 y el último. Realice alguna actividad física o manual. Puedes hacer ejercicio.
1: Uy, esas actividades manuales son buenas, sí.
0: Eso sí, puede hacer ejercicio, pintar.
1: Ah, sí, también.
0: ¿Usted qué actividades manuales está pensando?
1: De trabajos con plastilina.
0: Ah, yo sí iba a decir, ojo, que amante cochino retorcido. Puedes hacer ejercicios, liberar endorfinas, conocidas como la hormona de... Dios santo, señor. Yo aquí hablando de hacer ejercicio, señor, hablando de otra cosa. La hormona de la felicidad es lo que puede activarse al momento de hacer alguna actividad que te genere placer. En este caso, hacer ejercicio, ir a un taller, un curso, a una actividad de tu preferencia, pintar, hacer cerámica, jugar con plastilina. Okay. Menos lo que está diciendo el viejo Miguel. Todo esto le puede ayudar a cumplir con las expectativas de poder salir de esa situación de un mal de amores.
1: Bueno, yo le tengo el bonus track.
0: ¿Tú tienes un quinto? Vale, va sí, para esa, va quinto. Para esa. Punto número 5 por el viejo Miguel.
1: Dice que un clavo saca otro clavo.
0: Ay, de por Dios, Señor
1: no,
0: Jesús.
1: ¿Ese no? ¿Ese no cuenta? ¿No aplica?
0: Bueno,
1: puede ser, ¿no? Puede
0: que
1: ser.
0: Así aplica. Sí. Sobre todo si es el clavo, no está bien clavado. Vámonos con algo de música, pero ya regresamos con muchísimo más aquí en Conexión Rumbera. Esto lo hace Gilberto Santa Rosa, el caballero de la salsa. Se llama conciencia. Tome conciencia y no sufra de mal de amores. Ya regresamos, no se desconecten.

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0: 12 de la mañana con 14 minutos. Seguimos con muchísimo más, mi queridísimo viejo Migue, aquí en Conexión Rumbera.
1: Sí, señora.
0: Y nos vamos con música, no sin antes recordarles a los oyentes que el viejo Migue se queda hasta las 2 de la tarde con muchísimo más. Hoy también es el Día Mundial de la Lasaña.
1: ¿De la lasaña?
0: Nos quedó faltando ese pedacito de la historia. Oiga, ¿se le gusta la lasaña?
1: A mí es sin Garfield.
0: Sí,
1: me encanta la lasaña.
0: ¿En serio?
1: Me fascina la lasaña.
0: Qué bueno. Pues hoy, 29 de julio, se le rinde un homenaje a este plato elaborado con pasta y es uno de los más populares del mundo. Y es por ello que pues hoy se vale comer lasaña quizás con unas alitas.
1: Oiga, sí.
0: ¿Por qué no? Y complementamos el día.
1: Hoy es válido que nos inviten a comer lasaña.
0: Hombre, los orígenes de las lasañas. Algunos expertos e historiadores culinarios estiman que en los antecedentes históricos de este plato proviene de Salanum, un plato griego que se cortaba en forma de tiras anchas y largas y estaban rellenas con legumbres y quesos denominados posteriormente como lagum. En la antigua Roma... en este caso un político romano llamado Marco Tulio mencionaba en algunos de los textos de la predicción por el lagum lo importante que era para él consumir lasaña en su momento. Posteriormente, en los hechos bélicos y culturales de la antigua Grecia y del Imperio Romano, pues proporcionaron la introducción de este plato en Italia y conforme pasó el tiempo y los años, pues y las maneras de prepararse, pues hoy se puede consolidar como uno de los platos bastante destacados a nivel internacional.
1: Sí, una lasaña napolitana o con... Oiga, qué rico, sí.
0: Ay, ay, ay, mejor dicho, delicias, delicias que hoy celebramos aquí en Conexión Rumbera. Ustedes que se quieren comer una lasañita, unas alitas de pollo, acuérdense que hoy es el Día Internacional de Ambos. Hoy también celebramos el Día de Mal de Amor, es el Día Internacional del Tigre. Celebraciones que como siempre tenemos aquí en Conexión Rumbera en los 365 días del año. 11 de la mañana con 16 minutos, me voy con saluditos especiales para Manu que está conectadito con nosotros, también para MC Producciones también que están muy pendientes de la programación y vámonos a hacer justicia, pero en este caso musicalmente hablando con esto que hace Silvestre Dangond al lado de Nati Natacha. Tiene por nombre Justicia.
1: Sí.
0: Esto pasa cuando uno hace o cuando uno pasa un proceso de mal de amores.
1: Exactamente. Se hace justicia.
0: Con esta canción me despido. Soy Angélica Franco y me encanta acompañarlo. Nos vemos mañana en una emisión más de Conexión Rumbera. Cuídense mucho. Chao.

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Bueno, ya son exactamente las 11 de la mañana, 34 minutos. Ahí escuchamos a Sage, a Daddy Yankee y a J Balvin con Sally Perrea Remix que tenemos el día de hoy. Bueno, y esta hora de la mañana un saludo muy cordial para toda la gente que está llegando a la sintonía de la 93.1 Rumba FM. También saludo para los que vienen conduciendo, para La Mancha Blanca, para todos los taxistas. Un saludo súper, súper cordial de parte del viejo Miguel. Recordemos que hoy es miércoles y ¿qué pasa los días miércoles? De 1 a 2 de la tarde tenemos solamente la bachata. Miércoles de sonido bachatero de 1 a 2 de la tarde. Así que prepárense todos los bachateros, bachateras, porque de 1 a 2 de la tarde estaremos con lo mejor de las bachatas. Mientras tanto, ¿qué tal si nos vamos con más música, con más éxitos musicales aquí en la 93.1? Uno de los grandes éxitos de Carlos Vives al lado de Shakira. Y esta es La Bicicleta, éxito solicitado también a través de nuestra línea del WhatsApp, el 976-096-258.

0: de lo que
1: hoy que tenemos nada menos que a Chichi Peralta. Procura mujer. Son exactamente las 11:50 y tenemos más celebraciones que nos faltaron por nombrar en el día de hoy. Hoy que estamos ya día miércoles, mitad de semana, día 29 de julio. Ya estamos llegando al final de este mes. Hoy también es el día del lápiz, pero no cualquier lápiz, el lápiz labial. Lipstick Day, que se celebra este icónico cosmético usado durante milenios y milenios, impulsado moderadamente por Judah Catán, destacado el impacto del labial en la moda y la autoexpresión de la historia. Este uso de sufragastas como el símbolo de empoderamiento desde la época de Cleopatra, ¿sí la recuerdan? Desde esa época romana, ahí se utilizaba el famoso labial. Y hoy 29 de julio, se está celebrando este día súper especial, Día del Labial. Cosas raras, Día del Labial. También el Día de la Lluvia, ojalá que lloviera un poquitito para calmar este sofocante calor. Día de la Lluvia, Rain Day, que rinde homenaje a la importancia vital del agua de lluvia para la agricultura, la naturaleza y de la vida de la tierra. Esto surgió en Waynesburg, Pensilvania, a finales del siglo XIX, que invita a celebrar también sus beneficios, disfrutar del clima y de valorar este recurso que es la lluvia. 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Bueno, ¿qué tal si nos vamos a esta hora de la mañana con más música? Por acá me están pidiendo vallenatico viejo. Miguel, colócame un vallenato. Claro que sí, vámonos con vallenato. Vamos a recordar a los inquietos del vallenato. Entrégame mi amor, entrégame tu amor. Es lo que dicen con este tremendo éxito. Vallenato romántico.

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3: Bueno, ya son exactamente las 12 del mediodía con 17 minutos. Continuamos en sintonía de la 93.1 Rumba FM con todos los éxitos, canciones que usted también puede programarlas a través de nuestra línea del WhatsApp, el 976-09-658. Bueno, y esta hora de la mañana nos vamos con música de una de las agrupaciones más grandes de México, de cumbia mexicana, que estuvo de gira por España, por Zaragoza, estuvieron en Valencia, en Madrid, bueno, diferentes ciudades de España, y hoy los traemos, los vamos a recordar a la gran agrupación Los Carquis, la cumbia mexicana, aquí en Rumba FM. Saludo súper especial para Sandra, que me ha solicitado un tema. Ella dice que quiere escuchar Ya No Se Usa Peludo. Hombre, ese tema sí que ha gustado bastante. Saludo también para mi amigo John Sultán, al Sultán de Sultanes, caballero. Dice, saludo viejo amiga, que tengas una linda mañana de día miércoles. Me puede colocar una bachata de Romeo Santos, la canción No Me Busques Más. Gracias, mi gran amigo. Pero por supuesto, ya la estaremos colocando. Vamos con todos los éxitos, vamos a complacerlos a todos el día de hoy. Recordemos que hoy también tenemos sonido bachatero de 1 a 2 de la tarde. Aquí están Los Carquis. Y es que eso ya no se usa. Oye, peludo, ¿ah? ¿Eh? No los perritos. Los perritos.

Oye, ¿cómo quieres que te haga entender, ah? ¿Eh? Es lo que dice Robertico Ruena y su Apolo son tremendo éxito salsero, ¿eh? Bueno, ya son exactamente las 12:27. Continuamos en sintonía de la 93.1 Rumba FM. Salsita de la buena, de la que no puede faltar. Salsa de, como le digo yo los días sábados. Salsa para el que le gusta, salsa para el que sabe. 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Bueno, y continuamos con más música. Un saludo especial para toda la comunidad de Nicaragua que siempre están pendientes. Vámonos con un tema, una canción que me han solicitado. Esto se llama Punta Costera, el imperio de la cumbia, Costa Azul.

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Oye, tremendo éxito, dice Reza y Reza, ella es Ana Bárbara. Un éxito que también fue solicitado a través de nuestra línea rumbera, el 976-096-258. Son exactamente las 12:39 minutos. Estamos cerca de la una. ¿Por qué cerca de la una? Es que recordemos que hoy es miércoles, hoy mitad de semana, y todos los miércoles de 1 a 2 de la tarde tenemos el sonido bachatero. Así que si usted es amante de la bachata, vaya pensando qué canción va a solicitar en esa última hora de 1 a 2 de la tarde, porque estaremos con lo mejor de la bachata. Bachata que a usted le gusta, bachata que usted baila, bachata que es tan de enamoramiento, diría yo, porque es una forma muy sensual en la que se baila bachata. Si usted es amante de la bachata y sabe bailarla, pues es el momento para que usted pida esa canción, ese tema que tanto le gusta. Mientras tanto, ¿qué tal si vamos con más canciones? Una de las representantes del género del merengue más exitosa de República Dominicana se llama Milly, Milly Quesada, y ella nos trae a continuación este hermoso tema. Esto se llama Infiel. Éxito para disfrutarlo. Aquí está Infiel, Milly Quesada.

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Bueno, y tenemos la asesina, este es Zacarías Ferreira, con tremendo éxito. Bueno, ya son la 1:06 p.m. y ahí tenemos lo mejor de la bachata. Así que si quieres escuchar un tema de bachata, alguna canción en especial, pues es sencillo, el 976-09758 en nuestra línea del WhatsApp. Ahí me pueden escribir, decirme, viejo Miguel, ponme esta bachata que me gusta mucho. Aprovechemos que estamos de miércoles, sonido bachatero. Bueno, y qué tal si continuamos con más éxitos, más bachatas a esta hora de la tarde. Romeo Santos es el más solicitado a esta hora del día y tenemos uno de sus grandes clásicos. Digo clásicos porque ya hace parte de la cultura de la bachata y esto se titula Eres Mía. Éxito total en la 93.1.

Bueno, y tenemos la carretera, el Spring Royce. ¿Dónde estarás? Ya son exactamente la 1:24 p.m. Continuamos en sintonía de la 93.1 Rumba FM. Con todos los éxitos, canciones que usted también solicita a través de nuestra línea del WhatsApp, el 976-096-258. Bueno, acá me escriben, me dicen, hola, buenas tardes, Miguel Ángel, si me puedes colocar una canción de Anthony Santos, la canción Corazón Culpable. Claro que sí, vamos a colocarla, a por ello, viene enseguida. También hay un saludo por acá que me están enviando, esto lo hace, me dicen, buenas, me pueden colocar la salsa, se llama Lágrimas, de Roberto Blades. Un saludo, mira, él me está escribiendo desde, es Manu. A Manu le mando un saludo muy fuerte. Estamos en la última hora del miércoles y los miércoles es de sonido bachatero de 1 a 2 p.m. Con mucho gusto te la voy a colocar, pero apenas terminemos esta hora de solo bachatas. Si tienes de pronto alguna bachata que te guste, házmelo saber. Me dice, viejo Miguel, ponme esta bachata y con mucho gusto te la coloco. La de Roberto Blades, Lágrimas, te la coloco, pero apenas terminemos esta hora de bachata. ¿Te parece? Muchas gracias por escribirnos, por estar pendiente de la sintonía. Mi amigo John Sultana también por acá, y será posible, viejo Migue, que me pueda colocar la de Fran Reyes, la canción de Fran Reyes, la canción Mejor Que A Ti Me Va, y de Romeo Santos, Mi Princesa. Gracias, mi amigo. Claro que sí, vamos a ver cuál colocamos. Vámonos, porque tengo varias peticiones también pendientes acá, así que vamos a seguir disfrutando de la buena compañía de todos ustedes. Y aquí está Corazón Culpable, él es Anthony Santos.

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Ahí tenemos a Kiko Rodríguez, Hoy te vi pasar, otro éxito bachatero. Son exactamente la 1:42, ya quedan pocos minutos para culminar, para terminar con este día de Conexión Rumbera. Así que seguimos disfrutando de la buena música. Otro de los temas solicitados, dice por acá, viejo Miguel, coloca Mi Niña, eso lo hacen los Toros Band, claro que sí, vámonos a por ello.

Ha tenido un tremendo éxito. Que vuelva, Raulín Rodríguez. Son exactamente ya la 1:00 p.m, 52 minutos. Bueno, hay más peticiones musicales, hay más canciones, más éxitos. Por acá me dicen, viejo Miguel, ¿me puedes colocar del chaval de la bachata? Dile a él. Claro que sí, vámonos con este gran éxito. Aquí lo tenemos, dile a él.

Bueno, ya son exactamente la 1:56, ya es hora de despedirnos, hora de decir adiós. Muchas gracias a todos los que se conectaron en este día de miércoles. Terminamos con más bachata, con más éxitos. Aquí está esto que dice, tú eres mi hombre. Eso lo hace, tú eres mi hembra, perdón, tú eres mi hembra, Teodoro Reyes. Ya con esto terminamos, culminamos en esta hora de bachata. Y recuerde que la invitación es esta noche. Estaremos de corazón a corazón desde las 8 y hasta las 10 de la noche.

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Hola, ¿qué tal, amigas y amigos? Tengan todas y todos un feliz y bendecido miércoles. Sean bienvenidos una vez más al Tardeo Rumbero a través de Rumba 93.1 FM, la estación de los éxitos. Desde ya estamos listos, preparados para estar con ustedes 120 minutos. Estaremos hasta las 7 de la tarde. ¿Quién te habla? Y en el control técnico, Roberto Carlos López. Bueno, agradeciéndole a Dios, claro que sí. Agradecido de nuestro amado Dios por un miércoles más, una tarde más, un tardeo más. En compañía de la 93.1, saludando a toda Zaragoza, de norte a sur, de este a oeste. Aquellos que nos sintonizan a través del internet en cualquier rincón del planeta. Bienvenidos al Tardeo.

Bueno, desde ya, el número de contacto, el punto de contacto, WhatsApp, 976-09-6258. 976-09-6258. Ahí puede solicitar el tema musical de su preferencia, saludar o felicitar al cumpleañero del día, o si nos quieres hacer llegar alguna información relevante de tu comunidad, estamos prestos para atenderte y leer tu mensaje. Ya lo sabes, 976-09-6258. Son las 5:07 minutos. Yo soy Roberto Carlos López y esto es El Tardeo.

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0: Bueno, Ricky Martin pidiendo una mordidita. Son las 5:22 minutos. Escuchas el tardeo rumbero por Rumba 93.1 FM, la estación de los éxitos. 976-096258. Mensajería WhatsApp 976-096258. Bueno, saludando a aquellos que nos sintonizan a través del internet Rumba FM Zaragoza en cualquier rincón del planeta. Gracias por preferirnos. Bueno, saludando, por supuesto, a la gente del transporte público, reportando sintonía a la línea 36. Gracias.
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0: Bueno, 36 grados a esta hora de la tarde, un poco soleado.
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0: Bueno, creo que todavía mi cuerpo puede percibir una buena temperatura. No sé usted. Hay un calor, pero pasable. Son las 5:22 minutos. Bueno, el gobierno de Aragón aprueba restricciones para los días del eclipse solar. Multas de hasta 100.000 euros. El día del eclipse se acerca y aumenta la necesidad de ganar capacidad de respuestas ante el masivo desplazamiento de personas interesadas por este fenómeno astronómico. Por eso el Consejo de Gobierno ha aprobado este miércoles un derecho ley que fija una serie de restricciones, así como multas de hasta 100.000 euros en caso de incumplimiento. Bueno, tal y como ha explicado la vicepresidenta del gobierno de Aragón, Mar Vaquero, se trata de un acontecimiento cuyo éxito no depende de la influencia o de la afluencia de personas, sino de la seguridad. El decreto ley estará vigente entre los días 10 y 13 de agosto, ambos incluidos, y será la aplicación en todo el territorio aragonés, no solo en las zonas en las que el eclipse se va a poder ver mejor, como Teruel o parte de la provincia de Zaragoza. Bueno, hablamos de cientos de miles de personas y es muy importante llevar a cabo esa planificación. Esto lo ha firmado. Bueno, Aragón será uno de los lugares del mundo en los que mejor se va a poder disfrutar de este fenómeno. El temor es que el eclipse eleve el riesgo de incendios y haya concentraciones no autorizadas. La norma modifica la ley de espectáculos públicos para reforzar las actuaciones durante reuniones, fiestas o grandes concentraciones de personas que se produzcan. Bueno, por eso quedan prohibidos todos los eventos que no tengan un título habilitante, por lo que las fuerzas y el cuerpo de seguridad dispondrán de nuevas herramientas para intervenir con rapidez si se produce. Bueno, de hecho, hace unos días se canceló un festival previsto en el embalse de La Sotonera, que tenía previsto congregar a unas 10.000 personas. El principal objetivo es la prevención de los incendios forestales, además de garantizar la seguridad pública y la protección del medio natural. Por eso, entre el 10 y el 13 de agosto, queda prohibido, totalmente prohibido, encender fuego en áreas de descanso de la red de carreteras, zonas recreativas y áreas de acampada, incluidas aquellas donde habitualmente está permitido. Por supuesto, se prohíbe arrojar objetos de combustión o cualquier material susceptible de originar un incendio, así como utilizar material pirotécnico en los montes y en una franja de 400 metros a su alrededor. Por mí que dejen esa normativa todo el año. Me parece excelente la iniciativa, así que bueno, ¿qué nos queda a nosotros? Acatar las órdenes, seamos obedientes, vale. Bueno, por otro lado, se limita el acceso a los montes mediante vehículos a motor por parte de cualquier persona ajenas a las labores forestales. Las únicas excepciones estarán al acceso a propiedades particulares, aparcamientos habilitados, alojamientos turísticos, hosteleros, núcleos urbanos o cualquier otra actividad de interés general. El objetivo, según ha explicado Vaquero, es reducir la presión en espacios sensibles y evitar circulaciones improvisadas. No obstante, Aragón no ha llegado tan lejos como Cataluña, que registraron y restringirá la circulación de vehículos pesados en sentido sur en la AP7 el día 12 entre las 14 y la medianoche. No obstante, no se descarta de esas limitaciones las acabe aplicando la DGT. El decreto ley prevé que el incumplimiento de estas prohibiciones sean consideradas una infracción grave, con sanciones que vayan desde los 1.001 euros a los 100.000, tal y como prevé la ley de montes. Según ha explicado la vicepresidenta, se han habilitado 4 puntos para la visualización del eclipse: Observatorio de Jabalambre, Épila, Calamocha y Motorland, donde el público dispondrá de aparcamientos, servicios básicos y medidas de seguridad. obstante, el ayuntamiento podrán habilitar espacios en los que poder ver el eclipse de acuerdo con las instrucciones de la Dirección General de Interior. Es lo que han hecho Ariza y Cariñera. Y se espera que se sumen otros ayuntamientos con el objetivo de minimizar riesgos. Bueno, y para terminar la nota, que es un poco larga pero interesante y es necesaria leerla toda, aunque el texto normativo se remitirá a los cortes, Vaquero ha explicado que se ha utilizado la vía del decreto ley por cuestiones de urgencia, con el objetivo de que todas las vendidas que decaerán el día 14 estén en vigor para los días del eclipse. Así que bueno, uno tiene que estar prevenido porque, como están las cosas en el mundo, este eclipse no sabemos qué pueda traer. Así que nosotros, como ciudadanos, como personas, como habitantes de este planeta, si nosotros no colaboramos, que somos los que vivimos en este planeta, ¿quién va a venir a colaborar? ¿Van a venir unos extraterrestres a hacer lo que nosotros no hacemos? Lo que nos toca hacer con nosotros como ciudadanos. Así que hay normativas, hay leyes, vamos a cumplirlas. Así de sencillo. Son las 5:26 minutos en el Tardeo Rumbero. Bueno, vamos con más música. 976-096258. La gran dimensión latina. Eso. Que bailen todos. 976-096258. Ya venimos con más del Tardeo Rumbero por Rumba 93.1 FM, la estación de los éxitos. Oigan.

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0: Camilo, Pedro Capó, Tutu. Son las 5:34 minutos. Advertencia de calor. 5:34 minutos. Bueno, saludando a nuestra bella audiencia. Ya comienzan a reportar sintonía a través del 976-096258. Saludos a Sergio y a Chiquinquirá reportando sintonía desde Utebo. Gracias. Bueno, también reporta sintonía Giovanni desde su taxi, si el oyente del tardeo rumbero. Saludo a la gente que reporta sintonía desde Acturo, desde Las Delicias. Bueno, también reportan sintonía desde Villa Hispanidad. Desde la Avenida Madrid, desde la Avenida Navarra. Sí, señores. Toda Zaragoza pegadita del dial 93.1. Gracias por preferirnos. En el tardeo rumbero, son las 5:35 minutos.
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0: Bueno, señores, la tasa de agua y basuras subirá solo con el IPC en el 2027. Esto se va a pagar en Zaragoza. Las tasas de abastecimiento de agua y de recogida y tratamiento de residuos volverán a subir en la capital aragonesa en el año 2027, aunque esta vez el incremento será menor que el aplicado el año pasado. El Ayuntamiento de Zaragoza actualizará ambas tarifas un 2.5% en la línea con la evolución del IPC, mientras que la tasa de saneamiento y depuración permanecerá congelada según el proyecto de ordenanzas fiscales para el próximo año. Según las simulaciones realizadas por los servicios municipales, un hogar de dos personas pagará 3.73 euros más al año por el conjunto de estas tasas. Uno de los tres abonará 4.42 euros adicionales. Una familia de cuatro miembros asumirá un incremento de 4.93 euros. Y una vivienda con siete personas verá aumentar el recibo de 6.46 euros anuales. Una cifra muy por debajo de los 8.41 euros anuales que subieron en este año 2026. El proyecto mantiene también las bonificaciones para los hogares con menor capacidad económica, que seguirán beneficiándose de reducciones en función de su renta y de la composición de la unidad familiar. Bueno, la consejera de Hacienda, Blanca Solans, ha explicado que la tasa de saneamiento no se actualizará porque ya cubre el coste del servicio, cumpliendo así el principio de equilibrio económico exigido por la normativa estatal y europea. La responsable municipal ha recordado además que hace cuatro años el conjunto de las tasas del ciclo del agua y los residuos presentaban un déficit cercano al 23%, mientras que ahora el desafe se sitúa en torno al 1.6%. A su juicio, las sucesivas actualizaciones han permitido sanear las cuentas del servicio y aumentar la capacidad de inversión en infraestructuras de abastecimiento, saneamiento y gestión de residuos. Y bueno, de igual forma, desde el gobierno municipal han defendido que los ingresos obtenidos por estas tasas se destinan exclusivamente a financiar estos servicios y las inversiones asociadas con el objetivo de garantizar su sostenibilidad a largo plazo. Bueno, todo está subiendo poco a poco, menos el sueldo. El salario sigue siendo el mismo. Y aunque esto parezca una tontería, y perdón la expresión, si sumamos esto con los que están arrendando un piso, con los del internet, con los de la electricidad, aunque se vea poco, si sumamos lo otro y seguimos con el mismo sueldo, sí pega al bolsillo. Sí pega al bolsillo. Bueno, cambiando de tema, hasta 5 meses de espera para examinarse del carnet de conducir en Zaragoza. En Zaragoza hay más de 2.000 personas en la lista de espera para poder examinarse del carnet de conducir. El Partido Popular ha llevado la cuestión al Congreso para que el gobierno aporte cifras oficiales que permitan hacerse una idea de la magnitud del problema. Ante ello, la Dirección General de Tráfico acusa a las autoescuelas de inflar las cifras de las listas de espera. Nos duele que la DGT nos acuse de inflar ese número cuando, si quisiéramos hacerlo, podríamos demostrar que en la provincia de Zaragoza hay más de 9.000 personas con el teórico aprobado, dispuestas y preparadas para obtener el permiso de conducir. Esto lo afirma David Real, vicepresidente de la Asociación Provincial de Autoescuelas de Zaragoza. La lista de espera para examinarse puede llegar a los 5 meses, teniendo en cuenta que la lista de espera, las autoescuelas solo tienen preparada a esas 2.500 personas para poder realizar el examen práctico con éxito. David Real cuenta que si tuviésemos preparadas las 9.000 personas, imagínense la cantidad de meses que podríamos estar esperando para que se les examine. Según el vicepresidente de la Asociación Provincial de Autoescuelas, se llevan avisando durante años el creciente problema, mientras que las jefaturas provinciales han ido poniendo parches sin encontrar una solución definitiva. David Real asegura que el origen está en que no hay suficiente capacidad de personal en las jefaturas provinciales de tráfico para atender la demanda de aspirantes al carné de conducir. Es un problema que afecta tanto al personal examinador como al personal necesario para realizar los trámites para que los alumnos puedan presentarse a los exámenes. Así están las cosas, señores. Son las 5:40 minutos en el tardeo rumbero. Como si fuera.

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0: No, no son los hermanos Rosario, no señor, es The Max Band. El tema sí es el mismo, ¿eh? Morena Ben. Bueno, con el mismo sabor, con el mismo ritmo que le pone la gente de los hermanos Rosarios en esta versión de The Max Band. Morena Ben, lo escuchas a través de El Tardeo Rumbero. Por Rumba 93.1 FM, la estación de los éxitos. Claro que sí, gracias Zaragoza. Bueno, nos llega mensaje WhatsApp a través del 976-096258. Buenas tardes, aquí reportando sintonía desde La Fuente. Saludos a la gente de La Fuente, reportando sintonía. Bueno, voy a pedir un temita para pasar la calor y decir que hacéis un buen programa.
1: Es hermosa.
0: Gracias, gracias, muchas gracias. Lo hacemos con mucho cariño para cada oyente, de verdad que sí, se merecen lo mejor. No queremos hacer un programa por hacerlo, ¿eh? No queremos hacer radio por hacerla. No competimos con nadie tampoco. Hacemos lo que podemos. Bueno, ellos están solicitando con un temita de Dylan B, la nueva promesa musical, el tema que se encuentra en el mixtape llamado Versiones de mi cositas al oído. Un saludo a toda la audiencia de Rumba 93.1, la emisora de moda. Gracias, amigos. Gracias por sintonizarnos. Bueno, este mensaje nos llega desde La Fuente. Bueno, hasta ahora quiero recomendarte, son las 5:54 minutos. 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
0: 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Bueno, esta la solicitaron desde Las Fuentes. Vamos a escucharla cuando son las 5:59 minutos. Dillian B. Cosí.

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1: Listo, va.

Jessy Uribe. Dulce Pecado. Son las 6:04 minutos. Bueno, siguen llegando mensajes a la mensajería WhatsApp, valga la redundancia, 976-096258. Bueno, por aquí dice, buenas tardes, saludos para los para vos. Felicidades por la programación, está muy buena. Acá escuchándote en camión. Ah, anda en volante, cuidadito por allí, mucha prudencia en ese volante, ¿sí? Él nos está solicitando un tema. María Concepción de Grupo Niche. Bueno, estuve buscando el tema. Ricardo, creo que te llamas así, ¿no? Y lo que conseguí fue Rezo a María. No sé si es el mismo, la misma canción. De todas formas, bueno, es el Grupo Niche. Son las 6:05 de la tarde en el Tardeón Rumbero. Tú también puedes escribirnos, 976-096258. Nos escriben desde diferentes partes, ¿ah? Gente que anda en sus trabajos, en el camión, dice. Pegadito del dial 93.1. Bueno, Zaragoza aprueba las tasas municipales para 2026. Estas son las que suben y las que se mantienen. El Ayuntamiento de Zaragoza ha aprobado este miércoles las tasas municipales del año próximo. La mayoría se mantendrá, salvo en el caso del agua y la recogida tratamiento de residuos, que suben en la fase el IPC un 2,5%. Bueno, esta noticia ya la leímos, y claro que sí.

científicos activos en todo el país con la preocupación de los mayores fuegos y sus focos activos en la Comunidad de Madrid y las provincias de Ávila, Toledo y Castellón. Una parte importante de ciudadanos evacuados ya ha podido volver a sus casas. Bueno, la situación quedaron así. Algunas situaciones producto de los incendios quedaron de la siguiente manera. Los incendios han calcinado unas 50.000 hectáreas en Ávila, alrededor de 28.000 en Madrid y unas 10.000 en Castellón. La superficie quemada en todo el país supera los 200.000 hectáreas en lo que va de año. El gobierno declara 211 zonas afectadas por emergencias de protección civil en 14 comunidades, la mayoría por incendios. Bueno, el Ministerio de Interior da por estabilizado el incendio de Madrid y levanta todas las evacuaciones en Ávila. Un nuevo incendio en el Parque Natural Arribes del Duero obliga a evacuar y confinar varias localidades en Zamora. Es algo de lo que se está viviendo hasta ahora y de lo que se ha vivido. Bueno, cambiando de tema, el juez del caso Leire Díez imputa al exdirector de la Guardia Civil, Leonardo Marcos. El juez Santiago Pedraz, que investiga el llamado caso Leire, ha citado a declarar como investigado quien fuera director de la Guardia Civil entre el junio 2023 y septiembre de 2024. Bueno, su nombre, Leonardo Marcos, será el próximo 10 de septiembre a las 10 de la mañana. Ese mismo día, pero media hora después, Pedraz ha llamado a comparecer como testigo el fiscal jefe de Badajoz, José Luis Tejuca. Así se desprende de la providencia a la que ha tenido, hemos investigado, en la que el juez pide además a la fiscalía, la del Estado y la de Badajoz, que envíen la documentación completa sobre la denuncia sobre Leire Díez. En concreto, solicita la denuncia original y toda la documentación acompañada a la misma, las diligencias de reparto, los registros de entrada y salida, informes, presupuestos, propuestas, dictámenes y decretos, los borradores y versiones sucesivas de informes, anotaciones internas, notas de despacho, todo esto y mucho más. Y para cerrar este bloque de informaciones, la incertidumbre por la guerra de Irán dispara el precio de la gasolina a las puertas del gran éxodo del verano. La incertidumbre desatada por la guerra de Irán ha catapultado en las últimas semanas el precio del barril del Brent, el de referencia en Europa, hasta situarse este miércoles por encima de los $80, gente. Y el encarecimiento del crudo se nota en las gasolineras de España, a las puertas del gran éxodo por las vacaciones de verano, con el diésel en precios máximos desde el pasado mes de abril. El precio medio de la gasolina se sitúa este martes en los 1.659 euros el litro, récord desde el pasado mes de marzo, mientras que el diésel estaba en 1.75 euros el litro, el dato más alto de los últimos 5 meses según el histórico de precios del Ministerio de Transición Ecológica. Bueno, y lo que va de mes, justo el lapso de tiempo en el que el conflicto en Irán ha vuelto a escalar con la ruptura de la frágil tregua a las que comprometieron Estados Unidos y el régimen de Teherán en junio, el precio de la gasolina ha subido un 8.5% y el del diésel un 13%. Y si las cifras se comparan con las que se pagaban antes de los primeros bombardeos, la gasolina es un 12% más cara y el diésel un 21.8%. En el precio de los combustibles influye lo que pasa en el estrecho de Hormuz, pronto clave del comercio del petróleo mundial y por el que antes del estallido de la guerra circulaba el 20% del crudo y el gas natural. Todo sube, todo está subiendo. Y repetimos, menos el sueldo. Bueno, señores, son las 6:11 minutos, continuamos.

Ahora 6:11 minutos de la tarde. Vamos a complacer peticiones que nos llegan a través del 976-096258. Para saludar a Ricardo, que está en su camión. Ahí está el grupo Niche. Rezo María.

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0: Bueno, Becky G, yeah. Bad Bunny, ella dice que le gustan mayores. Son las 6:23 minutos. Avanzamos con más música en esta tarde del miércoles 29 de julio. Marshmello, Manuel Turrizo.
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0: Eso, el merengue.

0: las 6:26 minutos. Marshmello.
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0: Manuel Turrizo, el merengue.
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0: Ya lo sabes, 976-096258. El punto de contacto entre ustedes y nosotros en el tardeo rumbero. Bueno, Keiko Fujimori, en materia internacional tenemos que Keiko Fujimori asume como presidenta de Perú. La derechista Keiko Fujimori tomó posesión este martes de la presidencia de Perú en una ceremonia celebrada en el Congreso con el reto de enfrentar el crimen organizado que azota al país y que ella ha prometido acabar con un gobierno de mano dura. Ejerceré fielmente el cargo de presidenta de la República que me ha confiado la nación, dijo la segunda mujer en tomar el poder del país andino tras Dina Boluarte. La administradora de 51 años ganó las elecciones en junio por menos de 50.000 votos frente al izquierdista Roberto Sánchez, mandataria, es hija del fallecido expresidente Alberto Fujimori, quien hubiese cumplido años este martes. Su victoria supone el retorno del fujimorismo al poder, un movimiento populista que oscila entre el conservadurismo y el liberalismo y divide a los peruanos. Y cientos de manifestantes exigen elecciones en Venezuela. ¡Elecciones ya! Gritaron a cerca de 300 opositores en una marcha de la capital venezolana, Caracas, ayer martes, días antes del inicio de un diálogo que apunta a una transición política respaldada por los Estados Unidos. El régimen encargado de Delcy Rodríguez y un grupo de exparlamentarios opositores del periodo 2015-2020 anunciaron a mediados de junio un plan de trabajo para el fortalecimiento de la democracia que comenzará a operar el 1 de agosto. Si queremos una transición, tenemos que ir a una elección, afirmó Henry Alviares, vocero de 20 Venezuela, partido de la líder opositora María Corina Machado, quien no termina de llegar a Venezuela. Cuando fijen la fecha de elección, allí comienza la transición, afirmó. La movilización marca además el segundo aniversario de las elecciones que acabaron en las polémicas reelecciones de Nicolás Maduro. La oposición reivindica la victoria del Mundo González, candidato presidencial apadrinado por Machado. Por cierto, el Mundo González estaba desaparecido, apareció ayer otra vez. Y denuncia que el Consejo Nacional Electoral no presentó las pruebas del supuesto triunfo del chavista encarcelado en Nueva York, de nombre Nicolás Maduro. Bueno, seguimos orando por Venezuela. Son las 6:30 en el tardeo rumbero. Vámonos con esto de Maná. Eso así se llama, Como te deseo.

0: Oye, qué clásico, ¿eh? ¡Qué música! Laura Branigan, Gloria. 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Son las 6:39 minutos.
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0: Bueno, la UEFA a la cabeza de una oposición creciente contra la FIFA por los planes de externalizar el Mundial. La UEFA ha decidido plantar cara a los planes de la FIFA para comercializar el Mundial de Fútbol a través de una filial y permitir la entrada de capital externo ajeno a las federaciones. La información la adelantó este martes el diario The Times. Fue confirmada después por el propio organismo tratando de matizarla. Bueno, según ha adelantado este miércoles la BBC, las 55 federaciones europeas bajo la dirección de Alexander Kafferin se reunirán de emergencia para discutir los planes de la organización presidida por Gianni Infantino. Esto traspasa una línea que las instituciones que regulan el fútbol nunca deberían cruzar. Ninguno de nosotros es dueño del fútbol. No le corresponde ni a la FIFA venderlo, dijo a la UEFA de este martes en un duro comunicado oficial tras conocerse los planes de su hermana mayor. Este miércoles ha reaccionado al ultimátum que ha puesto al récord mundial a las federaciones contra otro comunicado contundente. Hoy nos hemos enterado de que la FIFA ha fijado un plazo para que las federaciones respalden sus propuestas o de lo contrario se les retirará la propuesta de pago excepcional. Esto lo dice todo sobre este plan. Se refiere a otra información adelantada por The Times este miércoles en un artículo de Martin Sieglier. Según el mismo, Infantino presiona a las federaciones para que le aprueben su plan. Infantino ha dado un plazo de 53 días a las asociaciones para que se decidan y ha insistido en que aceptan el montaje. Y el montante que recibirán en total será 10 mil millones de dólares, mientras que si lo rechazan, este será de 2.700 millones, es decir, casi un 75% menos. The Times explica que fuentes cercanas a la negociación han tachado esto de un intento de soborno. Esto pica y se extiende, señores. Bueno, sin embargo, tras haber mantenido conversaciones con muchas partes interesadas del mundo del fútbol, la UEFA es consciente de que existe una oposición significativa y creciente al plan de la FIFA. La FIFA no puede seguir utilizando nuestro deporte para enriquecerse a sí misma y sus amigos, añade el comunicado del organismo europeo. Vamos a ver en qué parará esto, ¿ah? Bueno, María, pasando a otro tema, pues María Pérez, Llopis y Atahuawi, las principales figuras de la lista de la Real Federación Española de Atletismo para el Europeo de Birmingham. La Real Federación Española de Atletismo ha hecho oficial la prelista de los atletas que nos representarán en el Europeo de Birmingham, o Birmingham, que se celebrará el 10 al 16 de agosto. La lista está compuesta por 77 atletas, 35 mujeres y 42 hombres, además de otros 18 que se encuentran en la lista de espera del ROM de Birmingham y que están a la espera de saber si finalmente competirán. Bueno, la atleta campeona del mundo y doble medallista olímpica María Pérez es la principal figura de la lista, quien buscará repetir el título en los 20 kilómetros marcha de Berlín 2018. También hay que mencionar a Quique Llopis y a Sier Martínez en los 110 metros vallas, a Mohamed Atahoui en los 800 metros, a Adrián Ben y Mariano García en los 1500 metros, a Marta García en los 5000 metros, a Fátima Diame en salto alto de longitud, a Dani Arce en los 3000 metros obstáculos, a Paul Marcran en marcha de medio maratón y a Miguel Ángel López en marcha de maratón. Pero además tenemos potentes relevos femeninos con Maribel Pérez y Jael Bestué en el 4x100 y Blanca Gervás y Paula Sevilla en el 4x400.

Bueno, y para cerrar este bloque deportivo, los 45 años de Fernando Alonso, un cumpleaños y una asombrosa brecha generacional en la actual parrilla de F1. Bueno, y cumpleaños que invitan inevitablemente a echar la vista atrás. Fernando Alonso cumple este miércoles 45 años, convertido en una excepción dentro del deporte de élite, capaz de seguir compitiendo en la Fórmula 1 casi un cuarto de siglo después de su debut y de mantener intacta la ambición por volver a pelear con los mejores. Su trayectoria ha atravesado varias generaciones de pilotos, reglamentos y escuderías, pero él continúa formando parte de la parrilla como si el paso del tiempo apenas hubiese alterado su competitividad. Pocas cifras ilustran mejor esa longevidad que lo que deja su aniversario. Alonso está ya más cerca de los 50 que de los 40 y sin embargo sigue compartiendo pista con pilotos que crecieron viendo sus victorias. O que directamente ni siquiera habían nacido cuando él disputó su primera carrera en el Gran Premio de Australia de 2001. Una brecha generacional difícil de encontrar en cualquier otro deporte y que explica por sí sola la dimensión de una carrera irrepetible. 45 años. Felicitaciones. Son las 6:44 minutos. Bueno, avanzamos, dejamos los deportes, avanzamos con buena música. El caballero de la salsa, Gilberto Santa Rosa, conteo regresivo.

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0: Los Prisioneros. Bueno, de Chile, ¿eh? Buen tema. Final de los 80, principio de los 90. Tren al sur. Son las 6:55 minutos. 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Bueno, me voy con este éxito total. Le decimos chao, chao, hasta mañana. La invitación es para las 5 en punto de la mañana, de la tarde de mañana, donde estaremos en otra edición de Conexión Rumbera, de El Tardeo Rumbero. Conexión Rumbera es en la mañana, a partir de las 7 de la mañana. Claro que sí, somos Rumba 93.1 FM, la estación de los éxitos. Ya lo sabes, entonces, yo les digo chao, chao.
1: Un pedacito de la historia negra, de la historia nuestra, caballero, y dice así.
0: Con esto lo voy a dejar, señores. Recuerden, la basura en su lugar. Respetar las señales de tránsito. Respetar a tu prójimo.
1: ¡Dice!
0: Hidratarte muchísimo. Mucha agüita. Y sobre toda cosa guardada, guarda tu corazón porque de él mana la vida. Bueno, Zaragoza, me despido. Que Dios te bendiga. Te quiero mucho, ¿oíste? Nos escuchamos mañana. 7 en

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2: Jesse Joy y La República.

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1: Bueno, ya son exactamente las 8:08 y iniciamos ya oficialmente De corazón a corazón, el programa más romántico en toda Zaragoza. Quien les habla, Miguel Ángel Rojas, el coloquial viejo Miguel. Empezamos ya en esta tarde-noche. Con los mejores éxitos románticos de hoy, de ayer y de siempre. Bueno, quiero saludar ya a los oyentes que ya empiezan a llegar a disfrutar de la buena música que les ofrece Rumba FM y la música romántica. Un saludo súper especial. Vámonos con el primer éxito romántico de el gran Joaquín Sabina, y esto que dice: y nos dieron las 10 y las 11 y las 12 y la 1 y la 2. Joaquín Sabina con este gran éxito romántico en la 93.1 Rumba FM.
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Ahí escuchamos la voz de Manzanita y esto es Un Ramito de Violetas. Bueno, ya son exactamente las 8:23. Ya tengo conexión con nuestros oyentes. Y por acá me dicen, viejo amiga, si me puedes colocar otra como tú, del gran Eros Ramazzotti. Aquí la tenemos en la 93.1 Rumba FM.

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Ahí teníamos al gran Camilo VI, 100 celos. Bueno, ya son exactamente las 8:40, continuamos con más éxitos románticos y tenemos más peticiones a esta hora de la tarde. Bueno, por acá me dicen, viejo Miguel, si me puedes colocar algo de Ricardo Montaner, La Cima del Cielo, claro que sí. Vamos por este gran éxito romántico en Rumba FM, la 93.1.

Bueno, ya son exactamente las 8:45. Otro de los grandes éxitos lo hace la gran Ángela Carrasco y este que dice Alguien Como Tú. 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

Bueno, escuchamos Quédate a dormir, es lo que hace María Galán con tremendo éxito. Son exactamente ya las 9:07 y continuamos con más éxitos románticos. Uno de los clásicos, del gran Gianluca Grignani, y esto que dice mi historia entre tus dedos. Éxito romántico en la 93.1.

Ahí teníamos al gran Luis Fonsi, Imagíname sin ti. Bueno, y ahora un oyente me dice, viejo Miguel, si me puedes colocar de Ana Cirré, Casi Perfecto. Claro que sí, vámonos con este gran clásico del género romántico. Eres el hombre casi, casi perfecto.

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Ahí tenemos tremendo éxito de Chayanne, Completamente Enamorados. Bueno, ya son las 9:41. Vamos poco a poco llegando al final de Corazón a Corazón. Más canciones, más temas y un saludo súper especial para todos los oyentes en los diferentes sectores de Zaragoza. Por acá me saludan del barrio de Jesús, del barrio San José. Un saludo súper especial. Me dicen por acá, viejo Miguel, si me puedes colocar Lloran las Rosas. Claro que sí. Vamos con este gran éxito romántico en la voz del gran Cristian Castro y esto que dice Lloran las Rosas.

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1: Bueno, y son exactamente las 9:50 minutos. Continuamos en Sintonía, la 93.1. Ahí teníamos a la gran agrupación de Jesse y Joy, Corre. Bueno, y a continuación, uno de los grandes, bueno, una pareja grande, la gran Rocío Dúrcal al lado de Juan Gabriel, y esto que dice El Destino. 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

Bueno, escuchamos la voz de Laura Pausini y esto se titula Víveme. Son exactamente ya las 10:02, hemos llegado al final de Corazón a Corazón, el programa más romántico de toda Zaragoza. Yo me despido ya, en la invitación cordial para que mañana no se pierda de 7 de la mañana hasta las 2 de la tarde, Conexión Rumbera. Iniciando con Roberto Carlos, luego se suma Angélica Franco y quien les habla, Miguel Ángel Rojas. Me despido con un tema que hace Angélica Vale, y esto titula Un Nuevo Amor. Así que nada, únicamente despedirme, hasta mañana, que Dios los bendiga.

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